0: 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Let's talk about this real quick, porque mucha gente le gusta comer, tú sabes, obviously, fast food, el autoservicio. Pero las probabilidades de que tu pedido de autoservicio esté, si esté incorrecto, es si tú vas a Taco Bell. Lamentablemente, look, I love Taco Bell and I'm sorry that I'm throwing you under the bus. Pero este análisis examinó la visita de diferentes tiendas de fast food restaurant y reveló que Taco Bell es la cadena que más pedidos comete en errores. Así que si vas para Taco Bell, mira lo que está en la bolsa, porque a lo mejor te dieron ahí unos chicken nuggets que no le pertenece a ellos. Pero mientras tanto, McDonald's registra con la tasa más alta de precisión en los pedidos. So I guess you won't go better, McDonald's.
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It's the Labor Day weekend, baby. Gracias por estar conmigo. G-Man on Air on Instagram. Aquí está Nicky Jam. Travesuras.

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Es que te lo digo, señoras y señores, te lo digo que no entiendo lo que hay en el agua. Porque miren esto, este hombre estaba robando, este ladrón, y lo cogieron llevándose camillas de funerarias. ¿Ve lo que te digo? O sea, no es que se va a robar los bancos, tú sabes que ahí puede por lo menos tener el dinero. O sea, si, bueno, te van a coger, pero si por si acaso, o sea, if you're gonna take a chance. No, él fue a llevarse unas camillas de la urna funeraria que cuestan $7,100. Pero ven acá, esa camilla tan cara. ¿Y qué es lo que hace esa camilla? Pero anyway, cosa loca es que él ha estado en diferentes estados como Alabama, Georgia, Carolina del Sur, buscando estas camillas, va y se las roba. ¿Qué cosa, ah? I just wonder, maybe there's just, I don't know, gold in there. I don't know, somewhere, something's going on, and I don't know what it is. La música sigue aquí, no te muevas. 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
1: All right, here we go. And this is kind of messed up porque según se informa, tú sabes que Harry y Meghan Markle se fueron para el Reino Unido y el Prince William y Kate Middleton dice que no le van a hablar. Planean mantener distancia. I think that's so messed up porque esa es tu familia, ¿no? Esa es tu familia. Y yo entiendo que a lo mejor algunas veces tú no te puedes llevar, a lo mejor no te llevas con tu hermano o con tu hermana, pero yo creo que es importante echar esas cosas tontas a un lado. Y porque esa es una persona que lleva tu sangre, que está contigo, que es parte de tu vida. Te criaste con esa gente. Con, bueno, no gente, con tus hermanos, con tus hermanas. Y tú como que decís, yo me voy a despegar de mi familiar, especialmente esta familia, pero dices, the royal family. Es the royal nada, the royal nada, porque ustedes, there's a bunch of crazies in there. You know what I'm saying?
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Espero que le estés pasando bien en este Labor Day Weekend. Gracias por estar conmigo, Guillermo en el Fantástico. Puedes seguirme en mi Instagram, G-Man On Air, y seguir a mi familia Swag Montovars, ¿ok? You know, Lovers Kids, aquí está Romeo Santos, Prince Royce, Dardos.

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Bueno, no sé si viste, ¿verdad? Que ahora Tesla lanzó los ¿cómo es? Cyber Taxis. Oye, se ven bastante cool. Yo sé que mucha gente como dice, es que yo no puedo estar en un sitio sin guiar y tener control. Tú sabes que esos carros tienen más control que tú y que yo. Porque tienes que entender esto. Y lo digo porque yo tengo un Tesla, ¿ok? Y yo tengo el FSD. El carro me guía donde quiera. Pero tienes que tener esto en mente. Tú tomas control solamente. O sea, tú estás viendo con tus ojos solamente. Este carro tiene como 5 o 6 cámaras. Al mismo tiempo están viendo lo que está pasando alrededor del carro. Y está tomando decisiones basadas en la información que reciben.

0: So, no tengas miedo, métete. Just risk your life. Yo sé que te va a encantar. Cuando se te vaya el miedo, you're going to say, man, I love this. So, shout out to all the Tesla drivers right now. Que yo sé que no están guiando. Y los demás, échale gasolina al carro. Avanza y guía.
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0: Pase, señoritas W, Jay Cortés, Hayes, los legendarios, Ayer Químico, el soporte del movimiento urbano. 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

0: en el Ring Camera. Dice, el hombre llegó desnudo. Obviamente él llamó al DoorDash, le dieron su dinero para atrás y botaron al muchacho de la... Y pero que a lo mejor tiene calor, imagínate. Pues este calor alguna vez está que pica, muchacho. Well, that's crazy, ¿no?
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1: 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W con Yandel. 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
1: Rumba 100.5. Vámonos con un clásico bien duro, Daddy Yankee, machucando. Bailando.

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1: Ok, so check this out. Yo creo que la respuesta es no, pero dice aquí que si tú puedes vivir sin tu celular. Do you think that you can do that? Yo digo que, mira, el 54% dijeron que sí, que ellos pueden. Chorrembusteros, paqueteros. That's a lie. Dice aquí que el 54% dice no, yo puedo vivir sin mi teléfono. El 37% dice que no puede y el 9% dice que no sabe. Vamos a hablar claro, señoras y señores. Cuando estamos hablando de si no puedes vivir, tú a lo mejor puedes vivir sin social media.

cotidianas de la vida que tú haces con tu teléfono que no tienen que ver nada con el estrés ni nada. O sea, yo entiendo el social media, porque, you know, that takes a lot of time. Hay gente que tiene, ¿cómo se dice? Mental health problems por el social media. That I understand. Pero que tú puedes vivir sin tu teléfono. ¡Nah, bute!

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1: All right, here we go. Gracias por estar aquí. Oh, man. Labor Day Weekend. Qué rico, ¿verdad? Cuando está un lunes pasándola bien, no tienes que preocuparte. Ya es ahí. No, mañana es otro día. Tienes que ir a trabajar. Pero nada, lo bueno es que tuviste estos tres días de fin de semana chévere y estás aquí conmigo en un lunes pasándola bien y a lo mejor te estás dando una frita. Just take it easy, porque mañana quieres trabajar y tú no quieres llegar allí, tú sabes. Control de cabeza. Gracias por estar conmigo. Acuérdate que puedes seguirme en mi Instagram, Gman On Air. Seguimos.
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0: 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Este hombre está bien loco, déjame decirte. Miren esto. Va al hospital y le dan de alta. ¿Y qué pasa? Que nadie lo ha buscado en el hospital. O sea, el hombre decide robarse una ambulancia. O sea, que del hospital a la cárcel. Oye, qué pantalones, ¿verdad que sí? O sea, no tienes a nadie que te busque. Dice, no, porque como él tenía que salir, tenía que llegar a su casa, no tenía forma de ir a la casa. Solo dice que se robó una ambulancia el hombre. Oye, pero la verdad, I just feel like sometimes, no, I don't know. ¿Qué es lo que, what's in the water? ¿Qué es lo que está en el agua? Que la gente toma decisiones así bien locas, ¿no? No lo entiendo. Pero anyway, sigues conmigo, no te muevas.
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100.5, número uno para hits y variedad en Lancaster, en este martes con DJ Snake, Ozuna, Cardi B y Selena Gómez. ¡Wow!

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1: Rumba 100.5, ahora con Obion the Drums y Blessed, quien va a estar en nuestro iHeartRadio Fiesta Latina, sábado 17 de octubre, Kaseya Center de Miami. 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

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Iniciando semana, bueno, ya formalmente después de Labor Day Weekend, ¿no? Con todos tus favoritos, llega la número uno para hits y variedad, Omar Kurtz.

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1: Oye, en la Vallarta está Gocalde con DJ Joe.

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100.5 con todos tus artistas favoritos para que inicies este martes con el pie derecho, por supuesto. Aquí en la número uno para hits y variedad, yo soy Laura Lacerna y ahora escuchas a Yandel y Faith.

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Rumba 100.5, contándote que Karol G y Bad Bunny están peleando los primeros lugares del Billboard Latino. Ambos aparecen nuevamente muy cerca entre sí dentro del Top 5 de Hot Latin Songs esta semana. Oh, ambos talentosísimos. Aquí está precisamente el Conejo Malo.

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Disfrutando de buena musiquita en este martes, madrugando bien delicioso con toda la energía. Llega J Balvin y Farruko. 6 AM.

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Rumba 100.5. Contándote que Bad Bunny eliminó todo lo que tiene que ver con su gira. Debí tirar más fotos de sus redes sociales, links y esas cosas. ¿Será que ya viene nueva musiquita? Me encantaría ver. Aquí está Where She Goes. Baby.

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1: 12 discípulos educando a la competencia. 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

Rumba 100.5 con Laura Serna, contándote que estoy obsesionada con el video musical de la canción Still de Bruno Mars y Karol G. Me encanta. Estoy literalmente obsesionada. Buenísimo. Llega Romeo Santos y Prince Royce.

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Ahora con la bichota Karol G, quien la semana pasada rompió un récord en San Antonio. Cerca de 50.000 personas asistieron a su concierto en Alamo Dome, estableciendo un nuevo récord de asistencia para una artista femenina solista.

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Rumba 100.5, número uno para hits y variedad en Lancaster. Ahora con Bad Bunny, quien, oye, me muero porque saqué ya música nueva. Ya terminó gira, ya estamos listos para una nueva canción. ¿Sí o para qué? Aquí

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Nos vamos ahora con Karol G y Peso Pluma.

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4: Hello and good morning por la mañana. Dios conmigo, yo con él, él delante y yo tras él. Hoy es martes 8 de septiembre. Buenos días, Dayanara.
5: Buenos días. ¿Cómo están?
4: Estamos bien.
5: No weekend.
4: Yes, hoy es un martes que se siente como lunes.
5: Right. Estamos un poquito confundidos, pero sí.
4: Yeah, it's Tuesday. Don't get confused. Good morning. Y saludos para toda la gente que todavía están borracha. Debido al fin de semana largo.
5: Harold, ¿cómo estás?
4: ¿Cómo está ese hígado? ¿Cómo está ese hígado, Harold?
6: Papi, yo estoy contento y feliz. Vamos a ponerla ahí.
4: ¿Cuándo no, papi? Buenos días, Chuma Lady. Buenos días, DJ Extreme. Buenos días, Julio, el producer. Somos el show de Enrique Santos. Despierta alegre, bien informado y con la mejor música. 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Today en la clavada telefónica, Jorge Nitales quiere transportar algo de Miami a Tampa y llamó a una compañía de transporte para ver si lo pueden ayudar.
7: ¿Cómo se llama el supervisor?
8: Yo me llamo Juan.
7: Ven acá, la señorita que me contestó ahí se está negando a transportar un material que a mí me hace falta llevar a Tampa y yo no entiendo por qué.
8: Es porque en algún momento tú tuviste que decirle qué cosa era.
7: La gente de Amazon no está mirando la cajita a ver lo que hay ahí. Cumple con el deber. Eso es un delivery driver de verdad.
4: De verdad. No te pierdas la clavada telefónica a las 7 y 10, 8 y 10 y 9 y 10 de la mañana. Bueno, hay un nuevo estudio de Pew Research que ha revelado que el 53% de los adultos en Estados Unidos, Dayanara, reconoce que pasamos demasiado tiempo en el teléfono celular. Entre los jóvenes de 18 a 29 años, la cifra sube a 70%. 70%.
5: Wow.
4: Y uno de cada cuatro, escucha bien, one out of four, uno de cada cuatro adultos dice utilizar su teléfono prácticamente de manera constante. Están conectados con...
5: Es parte de su mano.
4: Prácticamente, es un
5: parte
4: attachment.
5: Parte del brazo.
4: Es una extensión del brazo. Aunque el celular ayuda a mantenernos informados y conectados, también el 41% asegura que afecta negativamente su sueño. ¿A ti te afecta el sueño el teléfono, Dayanara?
5: El teléfono, el sueño. No, fíjate, yo duermo súper bien y me acostumbré rápido a levantarme temprano y todo eso, pero no me quita el sueño. Pero sí me quita tiempo durante el día. A veces estoy en el... Y yo, Dios mío, en serio que llevo como 2 horas aquí.
4: No te das cuenta, el doom scrolling. Sí. Let's talk about it today. Todos sabemos que pasamos demasiado tiempo en el teléfono. Let's admit, estamos adictos a los teléfonos. Es un arma de doble filo. Nos ayuda, obviamente, pero también nos perjudica si no sabemos manejar esto bien. Pero, ¿qué tendría que desaparecer de tu celular para que realmente lo soltaras? Si desaparece, por ejemplo, el Instagram, el TikTok,
5: Instagram,
4: el WhatsApp.
5: Instagram, for sure.
4: Instagram, that's what you're hooked
5: sí,
4: on?
5: Sí, porque, bueno, yo no tengo TikTok todavía. O tengo, pero no lo he activado. Lo debo tener.
4: ¿Por qué será?
5: Me gustaría. No, es que los nenes...
9: Porque... Lo tengo, no sé. Maybe. Ayer
5: Julio,
9: sí.
5: Búscame aquí hoy, si no. Tengo TikTok. No. Te voy a decir por qué. Lo tengo, pero casi no lo uso, pero es porque mis hijos me prohibieron. cuando estaba más chiquito. Que cuando salió TikTok, que yo acababa de ganar Mira Quién Baila, que yo bailo. Y ellos, mom, don't you ever. Like, no me dejaron.
9: Don't do a TikTok dance.
5: Please,
4: we don't want you
5: mom,
4: on TikTok.
5: Do not.
4: Ahora es adicto a OnlyFans.
9: Oh.
4: Gracias. All right, ¿qué tan adicto eres tú o tu pareja o un familiar, un hijo, tu mamá al teléfono celular? ¿Y qué tendría que pasar para que tú sueltes ese aparato? Háblanos desde ahora en el WhatsApp 305-605-9494, 305-605-9494. Bueno, desafortunadamente este fin de semana accidente en el aeropuerto internacional de Miami que paralizó el aeropuerto, afectó muchas vidas primordialmente, después travel plans de muchas personas del Labor Day Weekend. La investigación continúa tras el accidente de un avión de carga de Amazon en el MIA, Miami International Airport. Dejó 5 muertos, desafortunadamente, 5 heridos. El avión Boeing 767, operado por 21 Air, llegaba desde Puerto Rico cuando se salió de la pista durante el aterrizaje y recorrió más de 1,300 pies fuera del pavimento. Overshot the runway. Wow. El NTSB, The National Transportation Safety Board, reveló que el avión impactó una camioneta de una compañía de limpieza en la que viajaban 7 trabajadores. Posteriormente, otro vehículo fuera del aeropuerto le impactó esos vehículos. Las autoridades están recuperando las 2 cajas negras y ahora investigan, entre otras cosas, dónde exactamente tocó tierra el avión, la velocidad del avión, el sistema de freno también y por qué no logró detenerse a tiempo. Por ahora, la causa oficial sigue bajo investigación. Que en paz descansen esas personas. Me di cuenta que es una intersección lo que hay ahí.
5: Ay.
4: Cuando no sé si ese carro estaba parado o simplemente estaba transitando.
6: Es lo que llaman perimeter road, que es el, en todos los aeropuertos hay siempre una, por lo menos una calle que siempre está alrededor del aeropuerto.
5: Uh-huh.
6: Y en ese perimeter road, en la 72, normalmente hay mucho tránsito, especialmente durante esa hora del día.
5: Qué triste.
4: Muy triste, definitivamente. Pero también hay gente que se aprovechan de esto. En vez de reconocer que eso es una investigación federal, de que uh-huh. hay vidas que se perdieron ahí, esta gente por las redes sociales, hablando de las adicciones del teléfono celular, uh-huh. por grabar un TikTok y demás, estos influencers brincaron una cerca o por debajo de una cerca, no sé, entraron en una zona restringida de madrugada simplemente para tirarse fotos con el avión.
5: ¿Qué es eso?
1: Let's go get something there.
10: Oh, okay.
4: Okay, you're happy? He's like, okay, here we are taking a picture with the plane where some, you know, five people tragically lost their life.
1: Wow.
5: Son jovencitos, ¿no?
4: Claro.
5: No common sense.
4: Bueno. A selfie.
10: Come, Cam.
4: Ave
10: María.
1: Come on, Drake, hurry
4: yeah.
1: up.
10: Yo, what the hell? We can touch the crashed plane. Go do it. Take
1: a picture.
10: No, take it.
4: Wow, podemos tocar el avión. Podemos tirar un selfie con el avión. ¿Por qué no van y se tiran un selfie con los cuerpos? Y van y ayudan a los familiares que perdieron a alguien ahí. Qué estúpida la gente, verdaderamente. Oye, Bad Bunny arrasó en los Emmys. ¿Cuánto se llevó? Creo que se lo ganó todo, ¿no? Todo. Like, did he win it all?
1: Pretty much.
5: Casi.
4: All right. Y fue todo por su halftime show. Te vamos a explicar todo lo que se ganó Bad Bunny en los Emmys. Coming up next. Ahí está el conejo. Vamos a escuchar para recordar parte de su halftime show, El Conejo Malo. Así sonó. Take it back, baby, take it back.
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nombre es Benito Antonio Martínez Ocasio. Y si hoy estoy aquí en el Super Bowl 60, es porque nunca...

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0: Ahí escuchando parte del Halftime Show Performance de Bad Bunny, Lady Gaga cantando salsa. Definitivamente el performance de Super Bowl 60 fue histórico. Y tanto histórico. Así que el conejo malo Benito, Bad Bunny, volvió a hacer historia. Ahora su espectáculo del medio tiempo se ha ganado 7 premios Emmy, incluyendo Mejor Especial de Variedades en Vivo, convirtiéndose en el show de medio tiempo más premiado en la historia de los Emmys. En la historia de los Emmys, Dayanara.
1: ¡Qué emoción! ¡Qué orgullo! Para los puertorriqueños, obviamente, pero para todos los latinos.
0: Yes, y además este representa el primer Emmy personal para Bad Bunny. Muchas felicidades para él. 7. Crazy.
1: Nada más.
0: Solamente celebró la música, la cultura puertorriqueña y contó como invitados a Ricky Martin, Lady Gaga, bello. Que acabamos de escuchar.
2: Yeah, cantando salsa, cantando yes. Die With A Smile en salsa, que eso provocó todos los remixes después de que ella cantara.
1: Como
2: de
1: el
2: hacer,
1: tuyo.
2: De hacer la versión con right. Bruno Mars. So.
0: Give yourself credit, Diana.
1: Yes, it's como el tuyo.
0: Popping you up, man.
1: Yeah,
0: yeah. Como
2: we,
0: el tuyo.
2: You know, we did our thing there with Marlon Caro. Shout out to Marlon Caro con el arreglo. Pero yeah, no, I mean, definitivamente. Y a saber de cuántos artistas grandes han cantado en ese medio tiempo y no han recibido tanto right. reconocimiento.
0: Bueno, yep. Fue going reconocido.
2: All, sorry, going all the way back to Michael Jackson. O sea,
0: wow.
2: Think about it. Wow. Think about it.
0: Felicidades, Bad Bunny, reconocido por su dirección, la coreografía que fue espectacular, el sonido, yep. la iluminación y también
1: una cosa
0: la producción
1: como perfecta,
0: técnica.
1: ¿No?
0: Good job. 7 premios Emmy para el
1: increíble.
0: Conejo malo. Oye, vamos a escuchar de un tipo a continuación que le llaman el Aquaman colombiano.
1: Oh.
0: Tiene una conexión con el mar Caribe. Está dejando a todos así con la baba en la boca. Like, what is going on? ¿Qué superpoder tiene el Aquaman colombiano? Te lo contamos a continuación. 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

0: Hey, machucando. Buenos días, feliz martes. Vamos a ver y escuchar a un tipo que se llama Aquaman colombiano.
1: En las playas de Cartagena.

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2: Buenos días, feliz amanecer. Hoy es martes 8 de septiembre. En 5 minutos, la clavada telefónica. Jorge Nitales quiere transportar algo medio sospechoso.
4: ¿Cómo se llama el supervisor?
5: Yo me llamo Juan.
4: Ven acá, la señorita que me contestó ahí se está negando a transportar un material que a mí me hace falta llevar a Tampa y yo no entiendo por qué.
5: Es porque en algún momento tú tuviste que decirle qué cosa era.
4: La gente de Amazon no está mirando la cajita a ver lo que hay ahí. Cumple con el deber. Eso es un delivery driver de verdad.
2: ¿El tipo aceptará esta propuesta indecente de parte de Jorge Nitales porque no le quiere decir qué es lo que hay dentro de la cajita? No te pierdas esta clavada en exactamente 4 minutos, la clavada telefónica aquí en el show de Enrique Santos. Bueno, ya nos estamos preparando, nos estamos acercando, calentando la cosa para Miss Bellanita 2026. Dice

0: Ay, mamita, la belleza no viene en una sola talla. Y por eso estamos buscando una mujer segura de sí misma, una mujer inteligente.
1: Educada.
0: Una mujer educada, de ganar.
1: Mucha personalidad.
0: Yes.
1: Oye, que siempre la tienen. Orgullosa de quién es, que se sienta bien en su propio cuerpo, en su propia piel.
0: Aquí está la corona, puede ser tuya. Para participar, solamente debes de tener 21 años o más. Identificarte como una Curvy Plus. Estar disponible para participar en Miss Veganita el 4 de octubre en Miami. Sentirse cómoda participando en contenido de radio, digital,
1: redes sociales
0: y eventos también. Y es un gran premio. No existe requisito específico de peso ni de medidas. La corona viene con un gran premio de $5,000.
1: Y también va a ser nuestra corresponsal en la alfombra roja de iHeartRadio Fiesta Latina 2026, que es este sábado 17 de octubre.
0: That's right. Si quieres ser Miss Veganita, envíanos un DM at Miss Veganita en Instagram. Ya tenemos las audiciones, si puedes verlas, en Miss Veganita en Instagram. Vamos a conocer la primera participante. Ella es Denia Amador. Este fue su casting.
2: Mi nombre es Denia Amador. Tengo 37 años. Vine de Cuba en el año 95. Yo tengo 37 años. Y soy cubana. Nací en Cuba, vine aquí con 6 años. En este momento soy self-employed, trabajo por cuenta propia. Tengo mi compañía Amador Services Group. Soy una paralegal. Trabajo para muchos abogados que hacen leyes de familia, como divorcio, paternidad.
0: En 30 segundos, ¿qué te hace a ti inolvidable?
2: Soy una persona luchadora y yo me veo llegando a ser senadora.
0: Duro.
2: Yo quiero ser abogada, jueza y llegar a ser senadora. Me gustaría cambiar algunas leyes. O sea, que no estoy de acuerdo. Siempre soy una persona que soy como un advocate. Siempre estoy también empoderando a las mujeres. No sé, soy una persona que soy muy luchadora. Busco encontrarle solución a los problemas. No problemas, o sea, no más problemas a los problemas. O sea, así es como yo me guío en la vida.
1: ¿Y qué significa para ti ser una mujer curvy?
2: Bueno, primero que todo, soy bien real. Nunca me he hecho ningún tipo de procedimiento. Soy bien real. Tuve todos mis embarazos, tú sabes, normales. Y una mujer curvy representa belleza, representa la habilidad de tener mucho confidence.
0: Bueno, si tú te has sentido discriminada por tu peso, si tú si has sentido hate también, este certamen es para ti. Miss Veganita en Instagram. Vamos a conocer también a Beatriz Flores. Este fue su casting.
3: Mi nombre es Beatriz Flores. Mi edad es 31 años y soy cubana. Y aquí en Estados Unidos soy mesera.
0: Cuéntanos sobre ti en 30 segundos.
3: Soy una mujer muy decidida y emprendedora a la hora de lograr las cosas que me propongo. Soy una persona que toma decisiones de la nada y trata de que todo el camino se organice para llegar a la meta que me planteo siempre.
1: ¿Qué significa para ti ser una mujer curvy?
3: Para mí es una persona que está feliz con su cuerpo, que el cuerpo no es lo principal y lo que debe sobresalir de ella como persona, sino su personalidad, su educación, su inteligencia. Y cómo se maneja ella en la sociedad.
0: ¿Qué parte de tu personalidad conquista primero la gente?
3: Yo creo mi carisma. Soy una gente muy risueña, me la paso bailando. Yo creo que soy como el alma de la fiesta a la hora de compartir y eso con mis amistades.
0: ¿Quieres ser Miss Veganita? Esta corona puede ser tuya. Envíanos un DM at Miss Veganita. Miss Veganita en Instagram.

0: You know it.
1: Jorge Nitales quiere transportar algo de Miami a Tampa y llamó a una compañía de transporte para ver si lo pueden ayudar, pero no quiere revelar qué hay adentro de la caja.
2: Hola, Wendy, ¿cómo lo puedo ayudar?
3: Buenos días, estoy llamando para hablar con el tipo de transporte.
2: Sí, yo le puedo ayudar con eso.
3: Perfecto, ¿cómo te llamas, muñeca?
2: Maciel.
3: Maciel, perfecto. Mire, me hace falta transportar algo de Miami a Tampa. ¿Cuánto me cuesta?
2: Tampa, ¿algo o alguien?
3: Algo, material.
2: ¿Pero qué material es? A ver, un momentico, porque hay cosas que no podemos transportar, evidentemente.
3: ¿Cómo qué, por ejemplo? No, yo te voy a dar la cajita, ustedes no tienen que mirar para allá adentro. Yo te doy la cajita, el material, tú
2: no,
3: lo llevas.
2: No, nadie va a mirar para allá adentro, pero
3: entonces,
2: bueno.
3: Entonces, ¿por qué tú eres tan chismosa? ¿Para qué tú quieres saber lo que tengo yo adentro? Eso. Es un polvito, chica, un polvito que tengo que llevar para allá, para Tampa.
2: Ah, ya, bueno, no creo que vamos a poder llevar eso.
3: ¿Y eso por qué?
2: Para Tampa.
3: Eso es una discriminación, que ustedes no quieran llevar el material mío para allá. ¿Por qué tú te niegas a mandar el polvito para Tampa? A ver.
2: Porque sencillamente no podemos llevarlo.
3: ¿Es algo? ¿Cómo que no puedes llevarlo? Entonces me están discriminando.
2: Bueno, busquen en internet a alguien que mueva paquetes que puedan llevarte todo. Y seguro alguien lo va a poder ayudar.
3: No, yo escuché el anuncio que ustedes transportan cualquier cosa de Miami a Tampa. Bueno, yo me hace falta llevar este material para allá. ¿Cuánto me cobras, chica?
2: Sí, pero no cualquier cosa. No podemos transportar cualquier cosa.
3: ¿Qué cosas no se permiten transportar, entonces? A ver.
2: Bueno, no se permiten transportar, por ejemplo, drogas, bebidas alcohólicas.
3: Ah, tú estás insinuando de que yo quiero llevar droga para Tampa.
2: Oh. No, usted puede llevar lo que quiera para donde quiera.
3: Esto no es.
2: No podemos llevarlo.
3: Esto no es ilegal. Déjame hablar con el manager ahí, porque tú aparentemente no sabes lo que estás haciendo. Oh. Déjame hablar con el encargado y
2: sí,
3: el manager.
2: Claro que sí, ahora mismo yo le voy a dar tu número para que lo llamen.
3: No, no, no, ¿okay? Yo no estoy para que me estén llamando ni para estar esperando. Me lo pones al teléfono ahora mismo.
2: Está bien. Sí, mira, ahí está hablando un señor que quiere hablar con el supervisor.
3: Yo quiero saber por qué me están discriminando. A mí me hace falta llevar un material para Tampa. Oh. Y entonces esta señorita aquí, ¿cómo se llama el supervisor?
4: Yo me llamo Juan.
3: Ven acá, la señorita que me contestó ahí se está negando a transportar un material que a mí me hace falta llevar a Tampa y yo no entiendo por qué.
4: ¿Qué material que quiere llevar?
3: ¿Un material? ¿Por qué ustedes hacen tantas preguntas? Usted se le paga por un transporte y usted lleva para allá un contenido que tengo ahí. Ustedes están vigilando, están pendientes de lo que manda y quién no y qué es lo que hay adentro de la caja.
4: Sí, pero mira, vamos a buscar la lógica. Si ella se niega a llevar el material, es porque en algún momento tú tuviste que decirle qué cosa era.
3: La gente de Amazon no está mirando en la cajita a ver lo que hay ahí. Oh. Cumple con el deber. Eso es un delivery driver de verdad. ¿Tú quieres saber cuál es el crédito mío? ¿Qué más lo que tú quieres saber antes de aceptar
4: yo
3: mi billete?
4: Yo estoy seguro que tú no tienes número de Social Security.
3: Tú eres este es otro problema. La actitud, tú no quieres conocerme. Y tú no quieres que yo me encomende. Oh. Yo te quiero pagar por un servicio. ¿Me vas a llevar este material a Tampa o no me vas a llevar el material para Tampa? ¿Cuál es el problema?
4: Si quieres te lo puedo llevar para casa en casa. O para casa de la pizza. Como quiera, yo te lo puedo llevar para cualquiera de esos dos lados.
3: Cuando llegue ahí a la casa de la pizza, pregunta por mí. Jorge Nitales. Eso es más de aquí, este pueblo, para que tú lo sepas.
4: Qué bárbaro tú eres. No, Jorge Nitales. Y me imagino que tú vives en Jalía, donde viven todos los pizza.
3: Exactamente, yo soy vecino.
0: Enrique Santos.
4: Mira que yo te oigo todos los días, incluso desde Cuba. Wow. A ver, ¿a quién se le ocurrió la gracia de llamarme para?
5: Fue idea mía, Chumbalérico.
4: No, muchísimas gracias.
0: Gracias a ti por la sintonía, por seguirme por tantos años. Y estamos apoyando los pequeños negocios latinos arriba. Si te hace falta transportar algo en el estado de la Florida y cosas serias, no inventos así de Jorge Nitales. Un abrazo, mi hermano.
4: Muchísimas gracias, gracias, muchachos. Muy buen trabajo, gracias.
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0: Feliz martes. Drive safe. 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Un nuevo estudio en el Pew Research ha revelado que el 53% de los adultos en Estados Unidos estamos adictos al teléfono celular, Dayanara.
1: It's true, I know. Mira que a veces en el fin de semana digo, quiero verme una serie, ¿sabes? Como casi un maratón de serie y ya es de noche y no vi nada. Porque me puse a montar un video, estaba editando y se me fueron 7 horas y, oh my God, después me arrepiento tanto. Pero no.
0: Ese eres tú que te demoras 20 años ahí subiendo un video indecisa.
2: Haciéndole retoque y poniéndole filtro.
1: Ninguno retoque.
0: Dayanara no usa filtro. Chumaleri,
1: ¿qué es eso de filtro exactamente?
0: Exactamente.
1: ¿Qué hace eso?
0: Búscalo ahí, googlealo, búscalo en ChatGPT.
1: Nada, nada, preguntar.
0: No te hace falta. Porque todos sabemos que pasamos demasiado tiempo en el teléfono celular. Sí. Pero ¿qué tuviese que pasar? ¿Qué tendría que desaparecer de tu teléfono
1: redes
0: celular?
1: Redes sociales.
0: Ok, pero ¿cuál de las redes? ¿Con cuál de las redes no puedes vivir sin...? No puedes vivir sin cuál de las plataformas.
1: Instagram.
0: A ver, Instagram para ti. TikTok para ti, Extreme.
3: I think tienes que remover todas las redes porque al momento que tú quitas una y dices, bueno, quítame esta que es la que más soy adicto, te conviertes adicto a la otra. Ah. So it's like zero social media on the phone y yo creo que ahí es donde la mayoría de las personas van a soltar el teléfono.
0: Donde vienen los problemas.
3: Sí, porque realmente está eso y que los juegos. Pero
4: ¿cómo lo vamos a enterar del chisme?
0: Okay, ¿qué plataforma te ofrece más chisme a ti, Jaro? ¿Es el WhatsApp, TikTok?
4: No, el Instagram. Ahí tú te enteras de... Además, para más decirte, tú te enteras de las cosas que están pasando en el mundo antes de que veas una noticia a través del Instagram.
2: Claro, y tú ves qué material está disponible, la soltería.
1: Ave María.
2: ¿Cuántos machos, tú sabes, lo dejaron las mujeres? Y entonces ahí te puedes empatar con uno.
1: Ave María.
0: Ok, Chumaleri dice que para empatarse... ¿Sabes cuando los tipos están solteros? Gracias al Instagram. Por el WhatsApp, 305-605-9494. ¿Qué tan adicto estás tú al teléfono celular? Y si no eres tú, es un hijo tuyo, es tu pareja. Y ya ha llegado el punto donde es insoportable.
1: Sí.
0: 305-605-9494 en el WhatsApp. Aquí en cabina, 844-YES-ENRIQUE, 844-937-3674. Extreme, en el caso tuyo que tienes adolescentes, bueno, ya teenagers, uno ya adulto, ¿cómo manejas la cuestión de la energía a la hora de compartir en familia, de sentarse a comer en
1: una cena?
0: ¿Respetan o están conectados también?
3: Eso de nada, de chamaco. Al momento que nos sentamos a comer o nos sentamos a hacer algo familiar, los cell phones están hacia un lado, donde quiera que estemos.
0: Esa ley.
3: Estamos de vacaciones en algún lado, lo que sea. Al momento también que nos sentamos a comer o whatever, it's like technology aside, a compartir en familia.
0: ¿Esa regla la impuso mami o papi?
3: Yo creo que entre los dos, yo diría. Yo no creo que fue ni uno ni el otro. Era como que queríamos compartir con ellos y preguntarle cómo te fue en el día, porque ya cuando uno está cenando, malo es preguntarle al momento que están saliendo de la escuela.
1: De la escuela no, it's saturados.
3: Sí, están ellos like, I just want to get home, quiero llegar a casa y ya, y relax or whatever.
0: So too much pressure.
3: Uno le pregunta más tarde en la noche, dice, hey, ¿cómo te fue? Y esto y lo otro, y maestro tal, y el otro maestro solamente me habla español y yo no lo entiendo, y da, da, da.
1: Yep, normal.
3: We go through that, yeah.
0: A ver, ¿qué es lo primero que haces cuando abres los ojos? La gran mayoría de nosotros los seres humanos, agarrar ese teléfono celular.
3: Bueno, sí, para apagar la alarma.
0: Pero ya una vez, como tienes la alarma ahí, empiezas a chequear entonces los mensajes.
3: Claro. Las notificaciones, todo lo que pasó durante el tiempo que estaba durmiendo.
1: Oh, my God.
0: Hay gente que no ponen eso a dormir.
1: No, yo sí lo tengo, sí, a mí no suena.
0: Que ahí
1: a menos
0: sí.
1: que entre a ver si hay algo, me doy cuenta, pero no. No,
2: es
1: le tuve
2: importante,
1: que no puedes dormir.
2: Si va a entrar, que suene. Que cuando algo entra, me gusta que haga sonido.
1: Dios mío.
0: Ok, Chuma. 844-YES-ENRIQUE, ¿qué tan adicto estás tú al teléfono celular? El WhatsApp 305-605-9494.
1: La gente Julio. Mayor también.
0: Oh, sí, hay gente...
1: En los juegos.
0: Mami está adicta a un juego ahí que el otro día, ¿tú quieres saber qué estoy jugando? Y dice, Candy Crush. Y dice, yo, no, Candy Crush ya no...
3: Es
0: lo mío.
1: Dice tu mami que no la dejas tener TikTok.
0: No le hace falta el TikTok. A ti tampoco te hace falta.
1: Ay, pero ¿y si queremos? Estoy si queremos con Ryan, poner
0: con
1: nuestro
0: Christian también, que a ti
1: nuestro
0: no te hace
1: baile
0: falta.
1: Prohibido.
0: No. ¿Pero qué baile prohibido? ¿Qué baile prohibido estás hablando, Dayanara?
1: Kidding.
4: ¿Crees que la lambada? ¿Qué?
1: Baile prohibido.
3: Did you say lambada?
0: Bailando lambada.
3: The hell,
0: where did you get lambada? I know, yo sé que.
3: What world do you live in?
4: Bueno, en ese tiempo era un baile prohibido.
1: Yeah. Ah, ¿verdad? Y se le llamaba así la lambadera.
0: Yo sé que está de moda el tren de los 80 ahora, que la gente está subiendo fotos como, ¿cómo se llama? Miami Vice y ese tipo de
1: Ay,
0: cosas.
1: Ay, no. ¿Tú tenías ropa así, con los big shoulder pads?
0: Todavía tengo ropa
1: no,
0: así.
1: ¡No! Quiero ver, quiero ver.
0: Yo vestía los Zika Barichis. Esos temas de otro día. No te rías. Why? You don't like Zika Barichis?
3: No, no, es que...
0: Lo que pasa es que el Zika Barichis enseña mucha nalga.
1: Yo no sé de lo que están hablando, anyways. Quiero ver los diferentes tipos de hairdos, el pelo. Quiero ver fotos.
3: Yo voy a poner un baby picture. Yo nací en los 80, entonces, I didn't dress with all that stuff
0: back then. You're an 80s baby.
3: Yeah.
0: Cristian.
5: Sí, Enrique, un saludo, buenos días para todos.
0: Saludos, papi.
5: Naples.
0: Good morning, Naples, for Myers. Gracias por el cariño, gracias por escuchar.
5: Sí, estuve escuchando sobre el tema de hoy y la verdad es que yo creo que todos somos un poco víctimas de esto de las redes sociales hoy en día. Yo tengo 27 años, yo jugué trompo en Cuba, bolas, cosas, uh-huh. Y fue esa última generación que no cogió redes sociales en Cuba. Uh-huh. Cuando llegué aquí me chocó mucho ver el cambio, ver a los niños que están un poco más avanzados que nosotros,
0: yeah.
5: Ver los dos míos que estaban al table para comer, para todo, uh-huh. Y... ya de adulto, bueno, de adolescente me ha tocado también ser víctima de eso. Y yo lo que he hecho, en mi caso particular, he desinstalado las redes sociales muchas veces y me he ido a hacer camping un fin de semana entero, okay. Con la naturaleza, con el teléfono en modo avión, y créeme que los resultados han sido maravillosos.
1: Qué bueno.
5: Maravillosos. Wow.
1: Qué bueno.
5: Sí.
2: Oye, sí, ven acá, Cristian, ya que te gusta el camping, sí, si tú y yo vamos camping...
1: No vayas camping
2: y en
1: con
2: la
1: chum,
2: mañana mate. Tú despiertas con los boxers.
1: ¡Ay!
2: En boxers solamente medio abajo. ¿Tú se lo cuentas a alguien? ¿Se lo cuentas a alguien? Vamos camping entonces. Vamos camping entonces, vamos camping.
1: ¡Qué fuerte! Chum.
0: ¡Qué chiste más barato!
5: Nos vamos en camping. Tú, mi novia y yo, nos vamos los tres.
2: Oh, wow. Me encantan los tríos. Rockback Mountain, vamos allá.
1: ¿Qué clase de casetita?
0: Fuera de relajo, Cristian, tú caes en el 70% de esta encuesta de Pew Research, que son personas entre 18 y 29 años, que la cifra es el... O sea,
1: 70.
0: Sube al 70%. 70% de personas así como tú dicen que no se pueden desconectar y tienen que buscar maneras drásticas, como tú dices,
1: como
0: borrarlas.
1: Hecho. Muy bien. Como hizo él.
5: Right. Sí, yo las he tenido que desinstalar y me ha pasado como Dayanara, que he querido verle un fin de semana tranqui, series, películas, y me siento un momentico de sofá y en lo que busco la serie, me pongo con el teléfono y cuando me di cuenta pasó una hora, sí. No vi la película, no vi nada, no tengo tiempo y me siento mal.
3: ¿Y por cuánto tiempo tú desinstalas? O sea, ¿por cuánto ha sido la mayor cantidad de tiempo que has ido sin la aplicación instalada?
5: Realmente lo más fueron cinco días, y ya luego la instalo, pero la uso, igual yo hago un ayuno tecnológico, yo después
0: ayuno tecnológico. Ahora también, tú estás empatado, tienes Eva, así que es distinto, ¿no? Para la gente que está soltera, quizás están usando esta plataforma más
1: para buscar.
0: Ver materiales.
3: Carne.
1: Acá.
5: Ella no me ayuda mucho. Ella no me ayuda mucho en realidad. Ella sí es adicta.
0: Sí.
5: Yo le digo prueba, pero bueno, ella hace like en TikTok y bueno, yo le respeto eso, pero le digo prueba, te vas a sentir muy bien. La niebla mental que uno siente cuando estás toqueando redes, se refresca mucho.
0: Claro, claro, claro que sí. Papi, gracias por la sintonía. Thank you very much. ¿Quién es más adicto, tú crees, a las redes entonces, el hombre o la mujer?
4: Mi esposa.
0: Las mujeres. ¿Y Anixa?
6: Hola.
0: Hola. ¿Quién es más adicto a las redes sociales, al teléfono celular, tú o tu pareja?
6: Yo creo que ambos, pero yo trato de luchar diariamente por eso.
0: A ver, ¿cuál es tu secreto? Compártelo ahí con nosotros, a ver.
6: Muchas veces desinstalar las redes sociales por un tiempo y eso me ayuda. Me da mucho pesar que los niños, que los papás, es a los que le hace falta entretener a los niños con teléfono, con tablet, para intentar que me dé break para mí.
0: Right.
6: Eso lo veo en mis nietos, en mis hijas. Y le digo a mis hijas, quítenle la tablet, quítenle los teléfonos, porque cuando ellos van a casa ya no quieren ni jugar con la abuela. Cada cual tiene un equipo.
0: Y la abuela ahí en el Candy Crush también.
3: Abuela's
0: ahí.
3: Boring. abuela es boring a menos que tenga un PS5 con Fortnite.
1: No,
3: no,
6: yo no juego, pero me encantan los videos de Enrique Santos.
0: ¡Ey! Eso es bueno, eso es una buena adicción. Mamita, gracias por escuchar. Besito para ti. Rose, ¿eres tú adicta a las redes sociales y al teléfono celular?
7: No.
0: ¿No?
7: Yo, gracias a Dios, soy adicta a la vida y a la paz, pero no soy adicta a nada.
8: Amén, amén.
0: Ok.
7: Pero sí, de verdad que es un daño inmenso que nos ha hecho. Sí. Esta, como dicen, esta tecnología, este modernismo.
2: Sí. Yo fui a la iglesia el domingo.
0: Tu manera y fuiste a la iglesia.
4: Te amenazan.
7: ¿Por qué se ríen? ¿Eso es que voy?
1: Diga.
2: Oye.
7: ¿Eso es que hay tanta?
2: Yo fui a la iglesia y vi una pila de gente en el teléfono celular ahí, en el TikTok y en el Instagram, dándole like a las nangas. Eso es un pecado.
7: Señora. Esta señora no deja hablar a nadie. Enrique, tú deberías ya.
0: Gracias, Rose. Y te pedimos disculpas.
7: Oye,
0: no interrumpa más, Chuma Lady.
7: Es más adicta que las redes.
1: Ella se pasa pegada en las redes.
2: A ver, habla tú, Rosa, a ver si lo que tú ibas a decir es más interesante que yo, a ver.
7: Es lastimoso que esta juventud se pierda el diálogo personal, compartir, cotidiano. Jugar, reírse, está un chiste, de verdad que sí. De verdad que sí.
2: Ay, qué aburrido tu comentario. Rose, estabas y caballero en exclusiva. Enrique ha hablado con Rose. Rose del Titanic. Usted es la vieja que se hundió en el Titanic.
4: Rose didn't drown. La que estaba en la tabla.
7: A ella lo mío que le gusta la putería.
2: Yo no hago brujería. No, espérate. No, si yo fui a la iglesia y hoy es día de la caridad del cobre.
8: Oh, yeah.
1: Verdad. Sepan. Cierto.
2: Déjale play aquí.
8: Tú fuiste a la iglesia por interés.
2: A ver.
8: Hey.
2: Música nueva.

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1: Gracias, Chuma Lady. Vámonos con Roxy. Buenos días, Roxy.
2: Buenos días, mi amor.
3: Buenos días.
2: Yo te voy a decir algo. Acuérdense, mis niños. Hola, Dayanara, mi
3: Hola.
2: Amor. ¿Dónde
3: Hola.
2: Está Harold, que no lo oigo? Yo no lo he sentido hoy. Yo,
4: Hola.
2: Harold, lo tiene.
4: No, no lo ha sentido.
5: No lo ha sentido,
4: Harold. ¿Y eso qué pasa?
2: No lo he sentido. Ese papi tiene que hablar. Tú sabes que él es el macho de ahí.
4: Eso es. Ya está este disparate.
1: Ya, Harold, debido a la semana pasada que se soltó de que Harold conquistó hombres... Diciéndole que era primo de Romeo Santos. Harold puso a las primas a llamar.
4: Los visitantes de Mini Punta Cana están llamando.
3: Hizo el chat familiar para que llamaran hoy.
1: Ay, Dios. A ver, Roxy, ¿tú eres adicta al celular?
2: Sí, ¿ustedes han oído del rehab que hay para el teléfono? Hay un rehab.
3: ¿De verdad?
2: You have to go to California. Yes, you do. You have to go to California and you pay for it. Imagínate, es un business. Ya lo hicieron un business. Pero desgraciadamente, vamos a ser honestos, nosotros pasamos de las 24 horas, digamos 22 horas en el teléfono.
1: Yeah.
2: Porque mira el teléfono, te abre el teléfono, las aplicaciones solo enseñándole la cara. So, si tú no lo tienes activado, ¿cómo tú vas a funcionar con el teléfono? So, dime tú a mí, ¿cómo nos han comido el cerebro? So, vamos a ser honestos. La juventud de los 70, 80, 90, 2000, nos divertíamos en la calle. Sí, mi amor, sí. Pero fueron los mejores tiempos.
3: Qué malo.
2: Nos íbamos a la calle a tomar agua de la llave
3: manguera.
2: que te ensuciaba.
4: ¿Cuál fue el primer año? Espérate, ¿cuál fue el primer año que tú dijiste de los años qué?
2: 50, yo nací en 50.
1: Ah, la
2: vas a
6: hacer.
2: Te molesta.
6: El diablo.
1: Pero Roxy, pero espérate, pero no vamos a criticar tampoco la todos somos víctimas de esto, verdaderamente. Sí. Pero yo estoy agradecido de estar vivo en este momento de la historia global, donde hay tanta tecnología. Yeah. Es peligroso, es preocupante. Yes. Pero oye, la cantidad de información que tenemos instantáneamente es lo que podemos hacer. La vida es mucho más fácil ahora gracias a la tecnología. Lo que hay que aprender es vivir con la tecnología, no tenerle miedo y controlar la tecnología y no dejar que la tecnología te controle a ti. Ese sin importar problema. Que naciste en lo, you know, en la época de Jurassic Park. Claro. Mira, nosotros vivimos gracias a la ciencia y a la medicina, vivimos más tiempo. Mira Chusma Lady, que tiene como 1200 años, gracias a las inyecciones.
4: BC, before Christ.
0: Tu abuela.
3: Tu abuela.
2: I love you, thank you.
1: We love you too, Roxy.
3: Gracias, Roxy.
1: Antes que te vayas, estoy curiosa, quiero saber, ¿tú llevas el teléfono celular al baño?
2: Sí, siempre. ¿Sí? Y si no, no puedo hacer el número 2.
4: No. Dándole like a la foto de Harold.
1: Cada vez que alguien me pasa el teléfono celular y dice, mira ahí para que tú veas, tengo una cantidad de miedo.
4: De
3: tocarlo.
1: Las bacterias que hay en ese teléfono celular. Más si tú te lo llevas al baño.
4: Look who's talking.
6: Yep.
4: Enrique, contesta todos los correos electrónicos y todas las cosas importantes del baño.
1: Pero tú sabes que yo siempre vivo la vida con el alcohol aquí, me estoy desinfectando las manos siempre.
4: Sí, por eso el hombre tiene que reemplazar el teléfono como 3 o 4 veces durante el año. Le echa tanto alcohol al teléfono que lo daña.
1: It's waterproof. It's waterproof.
4: Vámonos al WhatsApp.
1: Waterproof. It's waterproof. Splash proof, ¿no? Casi lo mismo.
4: Something.
1: Espérate, piquete, espérate. Yo lo conecté y se desconectó del Bluetooth. Ok, vamos para allá.
6: Ese fue el alcohol que echaste.
1: Sí, probably. Espérate, chico, vámonos.
4: Here we go.
7: Buenos días, piquete. Oye, la cosa es, la pregunta es, ¿quién se atreve a decirle a la mujer mía, a la mujer, que es más adicta que tú al teléfono? Muchacho, te busca una clase de candela. Esa mujer mía pongo unos hornillos cuando yo le digo que es el teléfono que tú que hay, padre, salud.
1: Gracias, papi. Sí. Oye, haz la prueba para que tú veas. ¿Alguna vez se te ha quedado el teléfono celular en casa?
4: Oh, hell yeah.
1: Tú sientes que el mundo ha acabado. Oh my God, you have to go back and make a U-turn.
4: You have to.
3: Es como que una pausa que no pediste. Pero tú sabes que a mí me encanta viajar. pero yo no conecto el teléfono cuando estoy en el aire. Uh-huh. No conecto y me da una paz.
0: Venga, nada, tú siempre estás desconectada, mija.
4: Sí. No. Sí, eso sí.
3: That's not true. Eso sí. Eso no es cierto.
4: Ella todavía está en los años mil.
1: Pobrecita.
3: Eso no es cierto.
1: Ella vive el momento.
4: Sí.
1: This.
3: No es cierto.
1: Es Dayanara Torres.
3: Dayanara Torres. Es Zángano.
1: Rubia natural.
3: Era.
1: Ya. Yeah.
3: Ya no.
4: ¿Cuál es?
0: ¿Tú sabes cómo ahogar una rubia?
4: A ver,
1: ¿cómo Chumaler?
4: ¿Y eso?
0: Le pones un scratch and sniff sticker debajo de una en la parte de abajo de una piscina. Yeah. Y ella se tira y trata de oler.
3: Ay, María. Qué malo ese chiste.
1: Wow.
3: Wow.
1: Se tragó.
3: Acuéstate a dormir.
1: Se tragó un payaso.
5: Enrique, buenos días a todos.
1: Buenos días.
3: Buenos días.
5: Bueno, en mi caso, hasta a mi marido le tengo que decir, deja el teléfono.
3: Hmm.
5: Porque tú tienes que dar el ejemplo.
1: Hmm.
3: Sí. Bueno, cuando también
1: pero
3: la gente...
1: Pero porque dice, él. O sea, ella le dice, tú deja el teléfono.
4: Yeah, bueno, porque él tiene que dar el ejemplo. Ella no,
3: no, porque obviamente ella ya está dando el ejemplo. Le está diciendo a él que dé también el ejemplo.
1: Ay, mija, lo más probable es tú vas al baño y te quedas encerrada en el toilet ahí tanto. Hay gente que se sienta... Óyeme, si tú, cuando vas al baño, te sientas a usar el baño, se te duermen las piernas, llevas mucho tiempo sentado en el baño.
3: Enrique sabe.
1: Your legs fall asleep.
3: Really? Eso pasa.
1: Ay, no
3: verdad.
1: Te hagas la ganara, como que tú nunca
4: vas al baño. Doom scrolling on the toilet.
3: ¿A quién se le duermen las piernas?
1: A mucha gente.
3: What?
1: Soy el único que se le ha dormido las piernas sentado
3: sí,
1: en el toilet.
3: Sí, eres el único, sí.
1: Eso, bueno,
3: yo nunca he escuchado eso.
1: Soy un poco adicto. Un poco adicto.
8: Buenos días.
1: Gracias, Jaro. Sí, estoy trabajando. Gracias, Jaro. Thank you.
8: Buenos días.
3: Anda.
1: Espérate.
3: Jaime.
4: El motor de arranque.
1: Tiene problema con el starter. Let me hear it again.
8: Buenos días. Chiquito. Y familia, hoy
1: buenos días.
8: Es cierto que la tecnología nos ha hecho la vida más fácil.
1: Sí.
8: Pero también nos hemos puesto brutos, bastante brutos nos estamos poniendo. Y cada vez vamos a depender, no es que vamos a necesitar, nos vamos a depender de la tecnología. E inclusive, ya hoy día, te dan una dirección.
1: ¿Qué está haciendo?
3: ¿Qué es ese sonido?
4: ¿Está pelando la yuca o qué?
1: Hay muchos sonidos aquí raros en este WhatsApp.
6: Es el camión, que es un diésel.
1: ¿Eso es un diésel?
3: Tiene muchos efectos especiales.
4: Like a caboose.
1: A ver, escucha.
3: Está como pompeando.
8: Tú sabes dónde ir, pero uno pone el GPS.
1: Si suena que está inflando una balsa. Aparte que tiene problemas con el motor de arranque.
3: Los efectos especiales de nuestro amigo.
8: Porque estamos dependiendo del GPS, ¿no? Porque queremos ver el tiempo que nos toma llegar.
1: ¿Qué es ese sonido?
8: Pero ya ahorita no sabemos ir a un...

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0: Oye, Come Piña del Día va para el diseñador venezolano Marco Michetti, que fue expulsado de la famosa discoteca Azúcar en Miami este fin de semana en estado de ebriedad. Escucha, ¿qué vamos a poner primero? Lo que... Sí, la descarga, vamos con la descarga que él mete primero. A él lo sacan de esta discoteca y él entonces hace un en vivo, un live, donde dice, mira, tengo 300 mil personas conectadas en este momento y me han sacado de aquí porque me trepé, él admite, me trepé en la tarima, honré a esta gente aquí con mi visita y ahora aquí lo que hace falta es que venga ICE a recoger el security de aquí porque ay, es un Dios tipo indocumentado. Mío. Tengo 300 mil personas conectadas y el tipo hizo el papel de ridículo porque se ve claramente que lo que hay conectadas en su live, lo que hay conectado son 50 personas. Uf. Check it out.
1: Yo estaba en la tarima, yo soy italiano, yo no soy ni inmigrante, estoy pidiendo TPS, estoy pidiendo nada. Entonces resulta que tienes esto, ¿me entiendes? Es una basura. Esto es una basura. Una gente que me está despreciando porque yo en el 2301 en Miami me han despreciado porque yo vine aquí a hacerle a la honra a los transformistas. Uno, o sea, llamo a la ICE en este momento para que venga para acá. Y que venga a buscar a estos de aquí. Me acaban de sacar y me acaban de humillar en esta. Yo soy Marco Michetti.
0: No.
1: Yo soy Marco Michetti y vengo de Venezuela para esta mierda que se llama Azúcar. Y te están metiendo en vivo en este momento. ¿Me entienden? Que vengan a buscar a estos aquí que se los lleven. Porque el que me sacó de aquí tiene que llevárselo para su país. Que lo deporten.
0: Marco.
1: Maldito delincuente.
2: ¿A quién van a deportar, papo?
1: A todos sus mamás que están aquí ilegales. ¿Estén aquí ilegales o no?
2: Yo soy ciudadano americano.
1: Que vengan para acá.
0: Me encanta el de la seguridad en Azúcar, se merece un premio verdaderamente. ¿A quién van a deportar, papu? Que dice, a ti te vamos a lo que la seguridad aquí vamos a deportar porque yo soy ciudadano, ¿de qué tú estás hablando? Ay, Marco, papo, si tú no aguantas los tragos, hay cierta gente que cuando toman se transforman. Yo no sé si tienes un problema de alcohol. Si el señor Machetti tiene un problema de alcohol o otro tipo de sustancia, que busque ayuda. Porque verdaderamente esto es ridículo. Tú dices que te hicieron a ti pasar pena. ¿Qué fue lo que dijo? Me humillaron. No, tú mismo te has humillado haciendo el papel de ridículo. Aquí estamos viendo otro video donde se ve claramente que se ve el señor Machetti, se ve... Machetti, ¿cómo se llama? Machetti, Michetti, Marco, se ve en la tarima cuando está la draga haciendo su show. Ajá. Y él está interrumpiendo. La seguridad de buena manera va y lo agarra por el brazo y lo lleva a su asiento. Como que ya, compórtate. Él no le gustó a eso aparentemente y él se para y sigue cantando. Está como VIP ahí frente a la tarima. Estaba inspirado, obviamente, en estos shows de draga. La gente se inspira. Si nunca has ido a ver un show de draga, a veces mucha gente se ponen a participar. Le tiran besos a la drag queen. La drag queen responde. Uh-huh. Es como una especie de batalla. Algo lindo. Es cool. Hay una conexión ahí. Es divertido. Pero de tú treparte a la tarima,
3: no.
0: Quererte robar el show.
3: No.
0: O sea, Marco, si tú eres conocido diseñador, pero si te cansaste de diseñar y lo que quieres es participar tú como draga, ponte la peluca tú y píntate los labios, ponte los senos falsos y haz tú un show, ponte los tacones tú. Pero puedes participar, yo creo que de una manera correcta, no interrumpiendo un show.
3: El momento de...
0: Y más cuando te regañan y te dicen, óyeme, quizás has bebido demasiado, es tiempo que te vayas a tu casa. Reconoce eso, uno debe de aceptar y reconocer, hey, me pasé de la raya, pero no entonces ahora... ponerte que eres tú contra el mundo cuando el equivocado aquí eres tú. O sea, todos podemos y todos somos Come Piñas en un momento de nuestras vidas, se puede reivindicar, pero yo creo que tú le debes aquí a este establecimiento y a todas las personas ahí una disculpa, porque se conoce y para aquellos que hemos frecuentado, hace años que yo no paso por Azúcar, pero son gente que le dan la bienvenida a todo el mundo, fun, loving, se pasa cero hate ahí, y que tú vengas con esta actitud porque estabas pasado de trago o ebrio, no sé lo que estabas pasando en ese momento, pero que maltrates a la gente y que amenaces que vas a mandar ICE y que son gente indocumentada. ¿Pero por qué, chico? Si el equivocado aquí fuiste tú, lo que te estaban protegiendo para que te fueras a tu casa y no hicieras el papel de ridículo, y lo que hiciste fue lo que hiciste fue hacer el papel de ridículo. Maritrini, que es una de las dragas líder top ahí de Azúcar, tenemos la exclusiva con Maritrini.
3: ¿Oh, sí?
0: A ver cuántas veces va el señor Marcos ahí. Está vetado, puede regresar. Si él hace una disculpa, esto está encendido en las redes sociales, by the way, porque el tipo es súper reconocido. Tiene problemas con un sinnúmero de gente, incluso con Prince. Pero aparentemente tuvo también con Prince, el del certamen
3: de Miss Cuba.
0: De Miss Cuba. Uh-huh. Y aparentemente él estuvo ahí también hace 2 semanas cuando elegimos Miss Cuba, hace 3 semanas atrás.
3: Ok.
0: Pero que en los videos que estoy, yo no sé, mira, se ven diferentes videos de él haciendo.
3: Ay.
0: A mí me parece que él lo que necesita es una. Oye, he needs to. ¿Cómo se llama? Deja la máquina de coser, Marco, deja la máquina de coser y ponte un par de tacones. Tú lo que estás pidiendo es pasarela. Mm. Y creo que haces tremendo. You'd be a great drag queen. Yo te doy un par de tips ahí, pero no maltrates a la gente, chico. Ok, a continuación, después de la clavada telefónica, vamos a escuchar con Maritrini y oficialmente qué dice la discoteca Azúcar acerca de lo que sucedió este fin de semana con el diseñador venezolano Marco Michetti, que fue expulsado de la discoteca.
4: Hola, buen día. ¿Cómo lo puedo ayudar?
5: Buenos días. Estoy llamando para hablar con el tipo de transporte.
4: Sí, yo le puedo ayudar con eso.
5: Perfecto. ¿Cómo te llamas, muñeca?
4: Maciel.
5: Maciel, perfecto. Mire, me hace falta transportar algo de Miami a Tampa. ¿Cuánto me cuesta?
4: Tampa. ¿Algo o alguien?
5: Algo. Material.
4: ¿Pero qué material es? A ver, un momentico. Porque hay cosas que no podemos transportar, evidentemente.
5: ¿Cómo qué, por ejemplo? No, yo te voy a dar la cajita. Ustedes no tienen que mirar para allá adentro. Yo te doy la cajita, el material tú
4: no,
5: lo llevas.
4: No, nadie va a mirar para allá adentro. Pero
5: entonces,
4: bueno,
5: no. ¿Por qué tú eres tan chismosa? ¿Para qué tú quieres saber lo que tengo yo adentro? Eso. Es un polvito, chica. Un polvito que tengo que llevar para allá, para Tampa.
4: Ah, ya, bueno, no creo que vamos a poder llevar eso.
5: ¿Y eso por qué?
4: Para Tampa.
5: Eso es una discriminación que ustedes no quieran llevar en material mío para allá. ¿Por qué tú te niegas a mandar el polvito para Tampa? A ver.
4: Porque sencillamente no podemos llevarlo.
5: ¿Es algo? ¿Cómo que no puedes llevarlo? Entonces me están discriminando.
4: Bueno, busquen en internet alguien que mueva paquetes que puedan llevarte todo. Y seguro alguien lo va a poder ayudar.
5: No, yo escuché el anuncio. Que ustedes transportan cualquier cosa de Miami a Tampa. Bueno, yo me hace falta llevar este material para allá. ¿Cuánto me cobras, chica?
4: Sí, pero no cualquier cosa. No podemos transportar cualquier cosa.
5: ¿Qué cosas no se permiten transportar, entonces? A ver.
4: Bueno, no se permiten transportar, por ejemplo, drogas, bebidas alcohólicas.
5: Ah, tú estás insinuando de que yo quiero llevar droga para Tampa.
4: Oh. No, se puede llevar lo que quiera para donde quiera.
5: Esto no es.
4: No podemos llevarlo.
5: Esto no es ilegal. Deja hablar con el manager ahí, porque tú aparentemente no sabes lo que estás haciendo. Deja hablar con el encargado y
4: sí,
5: el manager.
4: Claro que sí, ahora mismo yo le voy a dar tu número para que lo llame.
5: No, ¿okay? Yo no estoy para que me estén llamando ni para estar esperando. Me lo pones al teléfono ahora mismo.
4: Está bien. Sí, mira, ahí está hablando un señor que quiere hablar con el supervisor.
5: Yo quiero saber por qué me están discriminando. A mí me hace falta llevar un material para Tampa. Oh. Y entonces esta señorita aquí, ¿cómo se llama el supervisor?
6: Yo me llamo Juan.
5: Ven acá, la señorita que me contestó ahí se está negando a transportar un material que a mí me hace falta llevar a Tampa y yo no entiendo por qué.
6: ¿Qué material que quiere llevar?
5: ¿Un material? ¿Por qué ustedes hacen tantas preguntas? Usted se le paga por un transporte y usted lleva para allá un contenido que tengo ahí. Ustedes están vigilando, están pendientes de lo que manda y quién no y qué es lo que hay adentro de la caja.
6: Sí, pero mira, vamos a buscar la lógica. Si ella se niega a llevar el material, es porque en algún momento tú tuviste que decirle qué cosa era.
5: La gente de Amazon no está mirando en la cajita a ver lo que hay ahí. Cumple con el deber. Eso es un delivery driver de verdad. ¿Tú quieres saber cuál es el crédito mío? ¿Qué más lo que tú quieres saber antes de aceptar
6: mi billete? Yo estoy seguro que tú no tienes número de Social Security.
5: No, este es otro problema. ¿La actitud qué? La actitud, tú no quieres conocerme. Y tú no quieres que yo me encuentre. Yo te quiero pagar por un servicio. ¿Me vas a llevar este material a Tampa o no me vas a llevar el material para Tampa? ¿Cuál es el problema?
6: Si quieres te lo puedo llevar para casa en casa. O para casa de la pizza. Como quiera, yo te lo puedo llevar para cualquiera de esos dos lados.
5: Cuando llegue ahí a la casa de la pizza, pregunta por mí. Jorge Genitales, eso es más pues aquí este pueblo, para que tú lo sepas.
6: Qué bárbaro tú eres. No, Jorge Genitales. Y me imagino que tú eres allá arriba, donde iban todos los pizza.
5: Exactamente, yo soy vecino.
0: Enrique Santos.
6: Mira que yo te oigo todos los días, incluso desde Cuba. Wow. A ver, ¿a quién se le ocurrió la gracia de llamarme para?
7: Fue idea mía, Chusma Elérico.
6: No, muchísimas gracias.
0: Gracias a ti por la sintonía, por seguirme por tantos años. Y estamos apoyando los pequeños negocios latinos arriba. Si te hace falta transportar algo en el estado de la Florida y cosas serias, no inventos así de Jorge Nitales. Un abrazo, mi hermano.
6: Muchísimas gracias, gracias, muchachos. Muy buen trabajo, gracias.
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0: promotion here.
1: Ay, ya no se dice
2: oye
1: discount.
2: Mejor, no, sí.
1: Eso, suena, eso suena, más fácil. Suena menos tacaño. Dayanara, en tu opinión.
2: Suena menos tacaño, sí.
3: Eso es como decir.
0: ¿Cómo es, Jaro? ¿Cómo es? Pero, oye, yo una vez estaba comiendo.
1: Consideration, veteran consideration.
0: Yo una vez estaba comiendo con mi esposa y una amiga. Y cuando pido el descuento, me lo dan. Y cuando yo veo el recibo, que me dan un 40% de descuento, dije yo, tráeme otro plato de agua.
2: Wow, 40.
1: Y después dice que no está
0: cañón. Some places do, you never know.
2: 40, that's a big one.
1: Yeah. Oh, really? No. Oh, we gotta grab that recording.
3: Tú me dices 65 plus discount.
2: ¿Qué dijo?
3: 65 plus discount.
1: Si eres 65 plus.
0: En Denny's te dan el senior discount. Senior.
4: Yo tengo la ventaja de lucir bien joven.
3: Yeah, right. That's a lie.
4: Claro, yo cuando llegue a los 65 en 40 años, yo no voy a pedir descuento.
3: Tú llegaste ahí hace 40 años.
1: Sí, cuidado que lo vas a doblar ya. Griselda, good morning.
5: Good morning.
2: Morning.
5: Buenos días.
2: Buenos días.
4: Me
5: encanta tu grupo, Enrique. Me encanta tu programa.
4: God.
5: Me distraes
2: todas
5: las mañanas.
4: ¿La Griselda, la narcotraficante?
2: No,
5: ¿eh?
2: Claro que no.
1: No, chica.
5: No, no.
6: Estoy de frente en la discoteca como artista, pero ya no la estoy manejando yo.
1: Ya no la estás manejando, ok, para aclarar. Ok, gracias. So, ¿esto sucedió cuándo, Maritrini?
6: Esto sucedió la semana pasada, el viernes.
1: El viernes de la semana pasada. El señor, estamos hablando del diseñador venezolano Marco Michetti. ¿Él frecuenta el lugar o es primera vez que tú lo ves ahí?
6: No. Él ha estado otras veces en el club, él ha estado otras veces, inclusive cuando yo lo manejaba. Y por supuesto que no es la primera vez que él termina así. Y yo creo que es sinónimo de unos tragos de más, que ahí es donde tiene que cuidar su reputación, porque yo no soy su manager, ni el club, la discoteca tampoco. Y si él es un diseñador de a esa altura, como él se expresa en el video, que además en ese momentico que salió, quien de tú abrió un teléfono automáticamente, ya tú tienes 20,000 personas conectadas en 3 segundos. Entonces, el alcohol lo lleva a esta desmedida posición en la que él mismo está tratando de criticar algo que le toca de cerca. Porque si él es un diseñador a la altura de como él se está mostrando para el mundo y querer desprestigiar y hablar de los demás, que él se imagine nada más por un segundo que él está haciendo una pasarela en los grandes desfiles de Francia, Nueva York, y que durante su desfile empiece cualquiera del público a expropiar el vestido o a robar la escena de sus diseños. ¿Qué pasaría?
1: Buena pregunta. ¿No será que él quiere, en vez de ser diseñador, que quiere ser drag queen y quizás debería de cambiar la máquina de coser por tacones y una peluca?
6: Es posible también, o a lo mejor lo hizo en sus momentos antes de ser gran diseñador, porque además el disfrute de tu mundo de transformismo es algo que puede ser contagioso.
1: Ya. Yeah.
6: Porque cualquiera que te haga una canción, se quiere sentir, puedes interpretarla, pero ya si el alcohol te va a hacer ese daño y tú te vas a comportar de la forma que lo hiciste, porque además está ahí, no hay que editar absolutamente nada, pero tampoco, no, esa fue los pedacitos que tuviste, ya eso fue la tercera o cuarta vez que lo mandaron a sentar.
1: Oh, so él subió 3 o 4 veces.
2: Oh, wow.
1: Ok.
6: Sí. Pero además, te digo más, en años anteriores, él se cayó en el piso, se rompió la ceja, en la cara. Bueno.
1: ¿Ahí en Azúcar?
6: Yo prefiero. Sí, también. Pero iba a demandar, iba a hacer todo, pero producto de su forma de tomar. Entonces, y lo trataron bien. Lo que pasa que ya cuando la combinación del alcohol con el ego, que hace mucho, los dos hacen mucho daño, un ego desmedido y una sobredosis de alcohol, ya es una combinación que es letal.
1: Esto cae también como responsabilidad del establecimiento, ¿no? Si ven una persona que está, y es ley, obviamente, si una persona está ebria, está pasado de trago, el establecimiento no puede seguir dándole alcohol.
6: No, claro, porque vas a crear una situación todavía más grave y además cuidarlo de un DIY y los problemas. Él mismo, porque esto quedó ahí, él lo subió y él mismo se hizo eco de ahora las redes sociales tienen por un minuto de fama, todo el mundo no sabe los errores que comete. Pero tú doblas la esquina y te coges policía, y entonces con la situación que tiene el país en este momento, al final es una mala reputación para su moda, para su estilismo, para todo lo que él está haciendo. Entonces el comportamiento tiene que ser un poco más, él es una figura pública, y si él mismo por falta de control va a tratar de decir cosas que atentan contra su comportamiento, porque está ahí explícito. Yeah. Va a ir a la escuela.
1: Vamos a ver. vamos a ver el momento cuando él es expulsado de la discoteca, que él enciende su live, donde él dice que hay 300,000 personas conectadas, cuando en realidad se ve claramente que hay 50 personas conectadas.
5: Yo estaba en la tarima, que soy italiano.
4: ¿Pero él es venezolano o italiano?
5: Estoy pidiendo TPS, estoy pidiendo nada. Entonces resulta, ¿me entiendes? Esto, ¿me entiendes? Es una basura. Esto es una basura. Una gente que me está despreciando porque yo, el 2301 en Miami, me han despreciado porque yo vine aquí a hacerle la honra a los transformistas. Uno, o sea, llamo al ICE en este momento para que venga para acá y que venga a buscar a estos de aquí. Me acaban de sacar y me acaban de humillar en esta. Yo soy Marco Michetti. Yo soy Marco Michetti y vengo de Venezuela para esta que se llama Azúcar. Estoy transmitiendo en vivo en este momento. ¿Me entienden? Que vengan a buscar a estos aquí que se los lleven.
2: Ay.
5: Porque el que me sacó de aquí, pena, tiene que llevárselo para su país. Que lo deporten. Es un maldito delincuente.
7: ¿A quién van a deportar, papo?
5: A todos sus mamás que están aquí ilegales. ¿Estén aquí ilegales o no? Que vengan para acá. Estoy aquí en vivo.
1: Diera risa si no fuese tan triste, ¿no? Porque obviamente no sé que si es que él tiene un problema con alcohol. Y verdaderamente, Marco, si tienes un problema con alcohol, algún tipo de sustancia, por favor, busca ayuda. Pero él dice que la discoteca Azúcar es una basura. Si es una basura, ¿por qué frecuenta ahí? ¿Por qué va tantas veces ahí? Dice que lo están despreciando. Nadie lo está despreciando. Lo que están es protegiéndolo. Y si alguien también dice que lo querían humillar, que se ha humillado, fue él mismo cuando encendió las redes sociales. A tu punto, Maritrini. Él está vetado de la discoteca ahora. Él está vetado de la discoteca. ¿Puede regresar?
6: No, en Azúcar no se le cierra la puerta a nadie. Siempre cuando tengas un buen comportamiento, no pasa nada, sea la figura que sea. Al final hay que protegerse. Y su mala reputación se la está dando él, porque en esa forma de estar, de decir, de expresarse, entonces el Pequeño Príncipe dice que hablan más mal de ti cuando no conoces exactamente tu posición. Y desgraciadamente, él estaba fuera de control.
1: Marco Michetti, estás invitado a hablar aquí también y dar tu parte, tu versión de lo que sucedió. Creo que se merece.
6: Y me da pena porque está dentro del gremio y no me gusta tener que estar hablando de alguien, pero fue el primero que se expresó de un lugar público y él fue quien lo usó público. Y entonces, si tu comportamiento no es correcto, la crítica tiene que empezar por ti. Y desgraciadamente fue feo, muy feo. Y ahí nadie en ningún momento se le maltrató.
1: Hizo muy bien la imitación y la mímica y todo. Si tú crees que haría buen trabajo, Marco, si se pone un par de tacones y se prepara, si quiere lanzarse como draga.
6: Pero mira, te digo más, a lo mejor con un vestido de esos grandes, porque tiene diseños espectaculares. Con un diseño de eso y un maquillaje, nadie reconoce ni que es él. Se busca otro nombre y puede tener otra entrada también como artista. Mira, y
1: ahí está.
6: Tiene otra posición más.
1: Bueno, ahí está Maritrini, gracias por lo que hace. Pronto pasamos por ahí, te voy a llegar a ganar a tomar una cervecita ahí, a disfrutar tu show. ¿Qué día te presentas?
6: Sí, estoy los sábado y alterno sábado y domingo, porque tengo mucho trabajo en otros lugares y entonces me estoy alternando sábado, un sábado sí y un domingo, un sábado y un domingo.
1: Very good. Podemos ponerle así a Harold.
6: Pronto te voy a dar una sorpresa, te voy a llamar porque tengo una sorpresa.
1: Esta es tu casa.
6: De una. Ay, oro. Bye, te quiero, gracias a los dos.
1: Antes que te vaya, otro candidato, te pongo a Harold aquí. ¿Tú crees que él, si arreglamos a Harold, hace un buen trabajo de drag queen? Mira a Harold aquí a veces.
6: Bueno, buena competencia para Marco. Lo sacamos los dos juntos y hacemos mano a mano.
1: Pero te tienes que afeitar, Harold, te tienes que afeitar.
8: No, déjame tranquilo con mi barba.
6: No, ahora se lleva, acuérdate que estamos en la época, ahora se lleva.
1: Ah, no se tiene que afeitar.
2: No,
6: ahora hay un estilo también de transformismo que va en eso. Acuérdate de Conchita, la que ganó Eurovisión.
1: Ah, ¿verdad que sí?
6: Y eso lo puso ya de moda.
1: Very good, very good. Gracias, Maritrini. Buenos días.
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0: Buenos días, feliz martes. Vamos a ver y escuchar a un tipo que se llama Aquaman colombiano.
1: En las playas de Cartagena apareció un personaje que parece salido de una película.
2: ¡Ay, qué cosa más linda por tu madre!
1: Muchos ya lo conocen como el Aquaman colombiano.
2: ¡Ay, ahógame!
3: Me pasaba de lancha a lancha, me tiraba, hacía muchas cosas que la verdad son arriesgadas y pues ellos mismos, al ver la estética del pelo largo, de los músculos, yo creo que ellos mismos decidieron poner ese nombre porque me identifico con el personaje. En la temporada de febrero,
2: ay, qué cosa
3: fuimos un mar de leva que sacudió bastante la zona costera de aquí de Colombia y pues digamos que salí yo a enfrentarlo y a los días se calmó todo.
4: El tridente se lo mandó el mar, que fue un regalo que un día iba caminando por la playa y como siempre pasa en el mar y se parece a Aquaman, el tridente se lo ofreció.
2: Se lo ofrece. Yo también me quiero ofrecer. Yo soy una sirenita y me estoy ahogando, por favor. Me encanta porque tiene los mismos abdominales que Alejandro Chabán, parece que fue el mismo cirujano.
5: Ay, María.
0: Oye, Ozuna está asegurando que la nueva generación ya no se impresiona con las marcas de lujo.
5: ¿Ah, no?
0: Qué interesante está esto.
6: Las marcas caras yo creo que perdieron su importancia ahora mismo dentro de nuestra nueva generación.
5: Bien.
6: Nuestra nueva generación está en cosas que se vean bien, no tiene que ver si es caro, si no es caro. Es como que el fitting, como a mí me queda.
2: Generación
6: no
2: ching.
6: Una camisa de $1,
5: ching,
6: como me puede quedar bien una camisa de $30. Yo sí ya no gasto $500 en una camisa ni tanto en un pantalón, nada de eso. Nada.
2: Claro, eso es generación fit check, generación get ready with me, get ready with me.
0: ¿Qué le recomiendas entonces, Chumaleri, a la nueva generación? A ver.
2: Que se consiga un viejo con billete. No le tenga miedo a las arrugas. Las arrugas pagan bien, pagan bien.
5: De eso sabes tú.
0: Mucho.
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3: 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Today en la clavada telefónica, Jorge Nitales quiere transportar algo de Miami a Tampa y llamó a una compañía de transporte para ver si lo pueden ayudar.
4: ¿Cómo se llama el supervisor?
5: Yo me llamo Juan.
4: Ven acá, la señorita que me contestó ahí se está negando a transportar un material que a mí me hace falta llevar a Tampa y yo no entiendo por qué.
5: Es porque en algún momento tú tuviste que decirle qué cosa era.
4: La gente de Amazon no está mirando la cajita a ver lo que hay ahí. Cumple con lo, con el deber. Eso es un delivery driver de verdad.
3: De verdad. De verdad. No te pierdas la clavada telefónica a las 7 y 10, 8 y 10 y 9 y 10 de la mañana. Bueno, desafortunadamente este fin de semana accidente en el Aeropuerto Internacional de Miami que paralizó el aeropuerto, afectó muchas... Bueno, muchas vidas primordialmente, después travel plans de muchas personas del Labor Day Weekend. La investigación continúa tras el accidente de un avión de carga de Amazon en el MIA, Miami International Airport. Dejó 5 muertos, desafortunadamente, 5 heridos. El avión Boeing 767, wow, operado por 21 Air, llegaba desde Puerto Rico cuando se salió de la pista durante el aterrizaje y recorrió más de 1,300 pies fuera del pavimento. Shot, you know, overshot the runway. Wow. El NTSB, oh, the National Transportation Safety Board, reveló que el avión impactó una camioneta de una compañía de limpieza, ay, en la que viajaban 7 trabajadores. Posteriormente, otro vehículo fuera del aeropuerto le impactó esos vehículos. Las autoridades están recuperando las 2 cajas negras y ahora investigan, uh-huh, entre otras cosas, dónde exactamente tocó tierra el avión, la velocidad del avión, el sistema de freno también y por qué no logró detenerse a tiempo. Por ahora, la causa oficial sigue bajo investigación. Que en paz descansen esas personas. Me di cuenta que es una intersección lo que hay ahí. Ay. Cuando no sé si ese carro estaba parado o simplemente estaba transitando.
6: Es a perimeter road, que es el, en todos los aeropuertos hay siempre una, por lo menos una calle que siempre está alrededor del aeropuerto. Uh-huh. Y en ese perimeter road, en la 72, normalmente hay mucho tránsito, especialmente durante esa hora del día.
7: Qué triste.
3: Muy triste, definitivamente. Pero también hay gente que se aprovechan de esto. En vez de reconocer que eso es una investigación federal, de que, uh-huh, hay vidas que se perdieron ahí, esta gente por las redes sociales, hablando de las adicciones del teléfono celular, uh-huh, por grabar un TikTok y demás, estos influencers,
7: oh, no,
3: brincaron una cerca o por debajo de una cerca, no sé, entraron en una zona restringida de madrugada simplemente para tirarse fotos con el avión.
7: ¿Qué es eso?
8: Let's cook yourself in there.
7: Oh.
3: Okay. You're happy? He's like, okay, here we are taking a picture with the plane where some, you know, 5 people tragically lost their life.
9: Wow.
7: Son jovencitos, ¿no?
3: Claro.
7: No common sense.
3: Bueno. A selfie.
7: Come cam.
10: Ave María. Come on, Drake, hurry up.
3: Yeah.
7: Yo, what the hell? We can touch the crashed plane. Go, do it.
3: Take,
10: all right, take a picture.
7: No, take it.
3: Wow, podemos tocar el avión. Mm. Podemos tirar un selfie con el avión. Oh. ¿Por qué no van y se tiran un selfie con los cuerpos? Y van y ayudan a los familiares que perdieron a alguien ahí. Qué estúpida la gente, verdaderamente. Yeah, oye, Bad Bunny arrasó en los Emmys. ¿Cuánto se llevó? Creo que se lo ganó todo. Like, did he win it all?
9: Pretty much.
7: Casi.
3: All right, y fue todo por su halftime show. Te vamos a explicar todo lo que se ganó Bad Bunny en los Emmys. Coming up next. Jorge Nitales quiere transportar algo de Miami a Tampa y llamó a una compañía de transporte para ver si lo pueden ayudar, pero no quiere revelar qué hay adentro de la caja.
11: Hola, buen día. ¿Cómo lo puedo ayudar?
4: Buenos días. Estoy llamando para hablar con el tipo de transporte.
11: Sí, yo le puedo ayudar con eso.
4: Perfecto. ¿Cómo te llamas, muñeca?
11: Maciel.
4: Maciel, perfecto. Mire, me hace falta transportar algo de Miami a Tampa. ¿Cuánto me cuesta?
11: Tampa. ¿Algo o alguien?
4: Algo. Material.
11: ¿Pero qué materiales? A ver, un momentico. Porque hay cosas que no podemos transportar, evidentemente.
4: ¿Cómo qué, por ejemplo? No, yo te voy a dar la cajita, ustedes no tienen que mirar para allá adentro. Yo te doy la cajita, el material tú
11: no,
4: lo llevas.
11: No, nadie va a mirar para allá adentro, pero
4: entonces,
11: bueno.
4: Entonces, ¿por qué tú eres tan chismosa? ¿Para qué tú quieres saber lo que tengo yo adentro? Eso. Es un polvito, chica. Un polvito que tengo que llevar para allá, para Tampa.
11: Ah, ya, bueno, no creo que vamos a poder llevar eso.
4: ¿Y eso por qué?
11: Para Tampa.
4: Eso es una discriminación que ustedes no quieren llevar el material mío para allá. ¿Por qué tú, sí, te niegas a mandar el polvito para Tampa? A ver.
11: porque sencillamente no podemos llevarlo.
4: ¿Es algo? ¿Cómo que no puedes llevarlo? Entonces me están discriminando.
11: Bueno, busquen en internet alguien que mueva paquetes que puedan llevarte todo. Y seguro alguien lo va a poder ayudar.
4: No, yo escuché el anuncio que ustedes transportan cualquier cosa de Miami a Tampa. Bueno, yo me hace falta llevar este material para allá. ¿Cuánto me cobras, chica?
11: Sí, pero no cualquier cosa, no podemos transportar cualquier cosa.
4: ¿Qué cosa no se permiten transportar entonces? A ver.
11: Bueno, no se permiten transportar, por ejemplo, drogas, bebidas alcohólicas.
4: Oh. Ah, tú estás insinuando de que yo quiero llevar droga para Tampa.
11: Oh. No, se puede llevar lo que quiera para donde quiera.
4: Esto no es.
11: No podemos llevarla.
4: Esto no es ilegal. Te habla con el manager ahí, porque tú aparentemente no sabes lo que estás haciendo. Te habla con el encargado y
11: sí,
4: el manager.
11: Claro que sí, ahora mismo yo le voy a dar su número para que lo llame.
4: No, ¿okay? Yo no estoy para que me estén llamando ni para estar esperando. Me lo pones al teléfono ahora mismo.
11: Está bien. Sí, mira, ahí está hablando un señor que quiere hablar con el supervisor.
4: Yo quiero saber por qué me están discriminando. A mí me hace falta llevar un material para Tampa. Oh. Y entonces esta señorita aquí, ¿cómo se llama el supervisor?
5: Yo me llamo Juan.
4: Ven acá, la señorita que me contestó ahí se está negando a transportar un material que a mí me hace falta llevar a Tampa y yo no entiendo por qué.
5: ¿Qué material que quiere llevar?
4: ¿Un material? ¿Por qué ustedes hacen tantas preguntas? Usted se le paga por un transporte y usted lleva para allá un contenido que tengo ahí. Ustedes están vigilando, están pendientes de lo que manda y quién no y qué es lo que hay adentro de la caja.
5: Sí, pero mira, vamos a buscar la lógica. Si ella se niega a llevar el material, es porque en algún momento tú tuviste que decirle qué cosa era.
4: La gente de Amazon no está mirando en la cajita a ver lo que hay ahí. Oh. Cumple con el deber. Eso es un delivery driver de verdad. ¿Tú quieres saber cuál es el crédito mío? ¿Qué más lo que tú quieres saber antes de aceptar
5: mi billete? Yo estoy seguro que tú no tienes número de Social Security.
4: Con esa actitud que tú tienes. Este es otro problema. La actitud, tú no quieres conocerme. Y tú no quieres que yo me encuentre. Oh. Yo te quiero pagar por un servicio. Me vas a llevar este material a Tampa o no me vas a llevar el material para Tampa. ¿Cuál es el problema?
5: Si quieres te lo puedo llevar para casa en casa. O para casa de la prisa. Como quiera, yo te lo puedo llevar para cualquiera de esos lados.
4: Cuando llegue ahí a la casa de la prisa, pregunte por mí. Jorge Nitales. Eso es más aquí en este pueblo, para que tú lo sepas.
5: Qué bárbaro tú eres. No, Jorge Nitales. Y me imagino que tú eres allá arriba, donde viven todos los prisa.
4: Exactamente, yo soy vecino.
3: Enrique Santos.
5: Mira que yo te oigo todos los días, incluso desde Cuba. A ver, ¿a quién se le ocurrió la gracia de llamarme para?
2: Fue idea mía, Chumaleric.
5: No, muchísimas gracias.
3: Gracias a ti por la sintonía, por seguirme por tantos años. Y estamos apoyando los pequeños negocios latinos arriba. Si te hace falta transportar algo en el estado de la Florida y cosas serias, no inventos así de Jorge Nitales. Un abrazo, mi hermano.
5: Muchísimas gracias, muy buen trabajo, gracias.
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0: definitivamente el performance de Super Bowl 60 fue histórico. Y tanto histórico. Así que el conejo malo Benito, Bad Bunny, volvió a hacer historia. Ahora su espectáculo del medio tiempo se ha ganado 7 premios Emmy, incluyendo Mejor Especial de Variedades en Vivo, convirtiéndose en el show de medio tiempo más premiado en la historia de los Emmys. En la historia de los Emmys, Dayanara.
1: Wow. Qué emoción, qué orgullo para los puertorriqueños, obviamente, pero para todos los latinos.
0: Yes, y además este representa el primer Emmy personal para Bad Bunny. Muchas felicidades para él. 7. Crazy.
1: Nada más.
0: Solamente celebró la música, la cultura puertorriqueña y contó como invitados a Ricky Martin, Lady Gaga, que acabamos de escuchar.
2: Yeah, cantando salsa, cantando Die With A Smile en salsa. Que eso provocó todos los remixes después de que ella cantara.
1: Como el tuyo.
2: De hacer la versión con right. Bruno Mars. So.
0: Give yourself credit, I guess.
1: Yes,
0: it's popping you up, man.
1: Yeah,
0: como el tuyo.
2: We did our thing there with Marlon Caro. Shout out to Marlon Caro con el arreglo. Pero yeah, no, I mean, definitivamente. Y a saber de cuántos artistas grandes han cantado en ese medio tiempo y no han recibido tanto
0: right.
2: reconocimiento.
0: Bueno, fue
2: going
0: reconocido.
2: Going all the way back to Michael Jackson. O sea.
0: Wow.
2: Think about it.
0: Felicidades, Bad Bunny, reconocido por su dirección, la coreografía que fue espectacular, el sonido, la iluminación y también
1: una
0: la producción
1: perfecta,
0: técnica.
1: ¿No?
0: Good job. 7 premios Emmy.

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0: Buenos días, el show de Enrique Santos con Dayanara Torres. What's up, everybody? Hey, Extreme, so anything exciting happen in sports this weekend?
1: Bueno, college football arrancó de nuevo.
0: Arrancó así.
1: Arrancó así. Y estamos, bueno, todos ansiosos que mañana oficialmente ya se acabó la espera. Arranca la temporada de la NFL. Es solamente la segunda vez en la historia de la NFL que arrancan un miércoles, pero mañana arranca así mismo. Es la revancha del Super Bowl, los Seattle Seahawks contra los New England Patriots. Vamos a ver quién gana. Obviamente New England tiene que ir hasta Seattle. Seattle van a levantar el trofeo, le van a entregar los anillos a todo el mundo. Y vamos a ver si ellos pueden, you know, if they can come back from the beating that they got en el Super Bowl 29-13. Y exacto, Drake May and Company van a ver si pueden, you know, con los Seattle Seahawks, con los actual campeones que lograron atraparlo. Lograron 6 sacks and 2 interceptions en el último juego. Hopefully that won't happen. Pero vamos a ver.
2: ¿Y cuándo es que Manny Pacquiao toma posesión de los Miami Heat como el nuevo dueño?
1: Manny Pacquiao, cuando este hombre arregle esto, Manny Pacquiao va a comprar un equipo.

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Hoy es martes y seguimos disfrutando de pura música por tu emisora favorita, la número uno para hits y variedad. Llega Roshan junto a Raúl Alejandro con Santa.

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Bueno, y regresamos de un fin de semana largo. Pues ayer estuvimos disfrutando de Labor Day. Espero que te lo estés pasando rico y vámonos con más música. Llega Zion junto a Chencho Corleone. Caducaste.

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Oye, y el pasado jueves se celebraron pues los premios Juventud 2026. Una celebración histórica desde Marbella, España, donde figuras como Shakira, Bad Bunny, Karol G, Alejandro Fernández, entre otros, estuvieron ahí presentes en la ceremonia. Seguimos disfrutando de pura música por tu emisora favorita. Llega Prince Roy junto a Romeo Santos, Dardo.

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Te pongo a bailar con Bad Bunny. Voy a llevarte pa' PR, sonando en tu emisora favorita, la número uno para hits y variedad.

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Seguimos hablando de los premios Juventud y Bad Bunny fue elegido artista premio Juventud masculino y también ganó en la categoría Mejor Tour gracias a su Debí Tirar Más Fotos World Tour. Seguimos disfrutando de pura música. Llega Rauw Alejandro junto a Farruko. Fantasías.

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baby. El número sigue igual, 305-614-0505. Me pidieron some old school reggaeton. I got it coming up más adelante. También, bachatica con despecho. Oh, man, we got it. Aquí en La Mezcla Fuego, 305-614-0505. Tira para acá.

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0: Escuchas a Rumba 100.5. Seguimos disfrutando de pura música por tu emisora favorita en este rico martes, ya por la tarde. Vámonos con Wisin y Yandel. Estoy enamorado.
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Bueno, y por ahí dicen que la rivalidad entre Miguel Arcel y también Lupillo Rivera sigue dando de qué hablar con el Top Chef VIP 5, pues durante un reto por equipos, Miguel decidió dejar solo a Lupillo en plena competencia, pues tras señalar un conflicto previo relacionado con un profesor de cocina. Seguimos disfrutando de pura música, llega Karol G, Peso Pluma.

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martes de recuperación total después del Labor Day Weekend. Aquí estamos ya laborando de camino a las 7 de la tarde por acá por tu estación Rumba. ¿Qué tal? Gracias por estar conmigo. Espero que hayas pasado un lindo fin de semana del Día del Trabajador.

0: Oye, ¿cómo están en este martes después del Labor Day Weekend? ¿Están cansaditos, ah? Mucho parisito por ahí, mucha rumba. Bueno, Chamoquín está de vuelta a tu estación favorita, así que acompáñame. Ya tú sabes, como de costumbre, de lunes a viernes, de 3 a 7, aquí en tu estación.
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¿Qué hizo Chamoquín el fin de semana? Nada. Bueno, el sábado estuve en el Club Cívico Puertorriqueño llevando unos flyers. Estuve un ratito nada más, como hasta las 10 de la noche, 10 y media por ahí. Ayer fui a Harrisburg a un festival. Saludo a mis amigos de la Friquitona Food Truck. Estuvimos allá comiendo alcapurria, una sobredosis de alcapurria que me di. Buenísimas como siempre. Y recuerde que la Friquitona va a estar el día 19 de septiembre en Reading, Pensilvania, en el Boricuazo 2026, que va a ser en el Gago World. Más información en palomagazine.com o en las redes sociales del Palo Magazine.

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Recuerda que este fin de semana es Birch Latin Fest en el City Park. Date una vueltica por ahí, comienza a la 1 de la tarde hasta las 9 de la noche. Van a ver varias orquestas. Aparte de eso, pues mucho entretenimiento para toda la familia. Dese una vueltica por allá para que apoye a estos eventos locales aquí en Reading, PA.

0: Bueno, estamos entrando en lo que es la época de los eventos. Este fin de semana se inaugura el City Park con Birds Latin First. Tremendo evento ya, yo creo que si no me equivoco es el quinto Latin Fest que están haciendo. Le toca este sábado 12 de septiembre en el City Park. Y el otro arriba, el 19, viene el Boricuazo. Todo el mundo está hablando del Boricuazo. Va a ser el Gago Works. Tremendo evento. Hay un montón de entretenimiento para ese día también. Más información con Rosa Julia al 610-223-7071. Y también en las redes sociales de Palo Magazine. Palo Magazine, así mismo como lo oye. Estás invitado, no te lo pierdas. El Chamo King en cabina, baby, no te me vayas.
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Buenas tardes, Corillo. Me están pidiendo algo de Eladio Carrión, Polaroid. Vamos a complacerlo, ¿verdad? Eso va para Juanito, que está por ahí. Me dice, chamo, estoy explotado. Parece que el fin de semana te dio duro, ¿verdad? Hola, suave, loco. Ahí tienes a Eladio Carrión, y es la cosa.

Sigue la rumba aquí en Rumba. Claro que sí. Oye, eso quedó bien, ¿verdad? Sigue la rumba en Rumba. Aquí tienes a Farruko. Pepas.

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Estamos listos para una horita más de buena música, buenos éxitos para ti, por acá por tu estación Rumba 92.3 y Rumba 100.5 con Chamo King. Dale volumen. ¿Cuál es el mismo?

0: No te atrevas a tocar tu radio porque en breve seguimos con más éxito aquí en Rumba. 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

Guillomana el Fantástico. Y a esta hora quiero saludar a quienes nos escuchan en todo Efrata y nuestra gente de Millersville, todos escuchando a Rumba 100.5, la número uno para Heath y Variedad en todo Lancaster.

Rumba 100.5. All right, espero que la estés pasando bien. Gracias por estar conmigo. Acuérdate que estoy cubriendo a mi panita Yago en tu radio. Ya mañana regresa al horario oficial.

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Rumba 100.5 con Guillomán el Fantástico. 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Oh.

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Oye, ya un minuto te voy a contar de esta mujer que se tragó un AirPod accidentalmente. Primero, vámonos con J Balvin. Ahí vamos.

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1: Bueno, increíble de esta mujer que se hizo viral en TikTok a revelar que se había tragado accidentalmente un AirPod. Ven acá, ¿pero qué tú estabas haciendo con ese AirPod? Siguió publicando actualizaciones mientras el dispositivo seguía su curso, aunque no llegó a encontrarlo. Se hizo una radiografía para confirmar que ya no estaba en su cuerpo. Tú sabes que parece que se había sentado y flochó el toilet y se fue por ahí para abajo el AirPod. Pero, o sea, ¿qué tú estás haciendo que te tienes que tragar un AirPod? That's weird.
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